0: Dale, César.
1: Con las palmas.
0: César Estilo.
1: Dominicano con las palmas y dice pa, pa, pa, pa, pa, pa.
0: No se
1: pa.
0: Pueden quejar. Esto fue una ñapota. Y gracias por el coro.
1: ¿Dónde está la gente de la República Dominicana? ¡Dame una bullita, Santo Domingo!

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1: Vamos a hacerle un homenaje a nuestro gorrión, Alex Bueno, quien acaba de partir y ha dejado una profunda tristeza en nuestros corazones.

0: después de todo lo que he vivido. Entendí que he cometido errores.
1: Confío en cada paso del camino.
0: Y que en muchas ocasiones no supe cómo actuar. Como cualquiera, he lastimado sin querer, desde mis propias heridas.
1: Sé que la vida me quiere ver brillar.
0: Pero nunca desde la maldad.
1: Todo llega a mí con facilidad.
0: Hoy abrazo mis errores sin excusas. Porque reconocerlo también es un acto de amor propio y de crecimiento. Me equivoco. Sí. Y a veces me pesa. Pero mis errores me importan. Me duelen. Me enseñan. Camino con la tranquilidad de saber que no soy una mala persona. Que mi corazón es bueno. Y que siempre intento hacerlo mejor. Aún cuando no siempre lo logro. Equivocarse es parte de la vida. Aprender, sanar y seguir creciendo es una elección diaria que muchos hacemos, incluso cuando duele.

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Aquí no hay viejos. Solo que llegó la tarde. Una tarde llena de experiencia. Experiencias para dar consejos. Aquí no hay viejos. Solo que llegó la tarde. Viejo es el mar y se agiganta. Viejo es el sol y nos calienta. Vieja es la luna y nos alumbra. Vieja es la tierra y nos da la vida. Viejo es el amor y nos alienta. Aquí no hay viejos. Solo nos llegó la tarde. Somos seres llenos de saber. Graduado en la escuela de la vida y el tiempo que nos dio un postgrado. Subimos al árbol de la vida. Cortamos de sus frutos lo mejor. Son esos frutos nuestros hijos que cuidamos con paciencia. Nos revierte esa paciencia con amor. Fueron niños. Son hombres. Serán viejos. La mañana vendrá y la tarde llegará. Y ellos también darán consejos. Aquí no hay viejos. Solo que llegó la tarde.

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Hoy te deseo estas cosas. Te deseo coraje para decir basta. Te deseo que olvides a quien se olvidó de ti. Te deseo que puedas cerrar puertas y abrir ventanas. Te deseo que no te conformes, que no te quedes con la culpa. Te deseo que te atrevas. Te deseo que te quieras. Te deseo locura y magia. También te deseo errores para aprender. Te deseo brisas para que te dejes llevar. Te deseo chispas en la mirada, colores para los días grises, paraguas y refugio para la tormenta. Te deseo huracanes de emociones que te hagan sentir que te elevas de tu cuerpo. Te deseo besos bonitos, brindis con los labios, y te deseo ganas, las de seguir adelante. Y tiempo, mucho tiempo, para disfrutar de tu vida.

0: cada minuto, alguien deja este mundo atrás. Todos estamos en la fila, sin saberlo. Nunca sabremos cuántas personas están delante de nosotros. No podemos movernos al fondo de la fila. No podemos salirnos de la fila. No podemos evitar la fila. Así que mientras esperamos en línea, haz que los momentos cuenten. Haz prioridades. Haz el tiempo. Da a conocer tus cualidades. Haz que la gente se sientan importantes. Haz oír tu voz. Haz cosas grandes de cosas pequeñas. Haz sonreír a alguien. Haz el cambio. Haz el amor. Haz la paz. Arréglate. Asegúrate de decirle a tu gente que las amas. Asegúrate de no tener arrepentimientos. Asegúrate de estar listo.
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0: después de todo lo que he vivido. Entendí que he cometido errores.
1: Confío en cada paso del camino.
0: Y que en muchas ocasiones no supe cómo actuar. Como cualquiera, he lastimado sin querer, desde mis propias heridas.
1: Sé que la vida me quiere ver brillar.
0: Pero nunca desde la maldad.
1: Todo llega a mí con facilidad.
0: Hoy abrazo mis errores sin excusas. Porque reconocerlo también es un acto de amor propio y de crecimiento. Me equivoco. Sí. Y a veces me pesa. Pero mis errores me importan. Me duelen. Me enseñan. Camino con la tranquilidad de saber que no soy una mala persona. Que mi corazón es bueno. Y que siempre intento hacerlo mejor. Aún cuando no siempre lo logro. Equivocarse es parte de la vida. Aprender, sanar y seguir creciendo es una elección diaria que muchos hacemos. Incluso cuando duele.

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0: Aquí no hay viejos, solo que llegó la tarde. Una tarde llena de experiencia. Experiencias para dar consejos. Aquí no hay viejos, solo que llegó la tarde. Viejo es el mar y se agiganta. Viejo es el sol y nos calienta. Vieja es la luna y nos alumbra. Vieja es la tierra y nos da la vida. Viejo es el amor y nos alienta. Aquí no hay viejos, solo nos llegó la tarde. Somos seres llenos de saber, graduado en la escuela de la vida y el tiempo que nos dio un postgrado. Subimos al árbol de la vida, cortamos de sus frutos lo mejor. Son esos frutos nuestros hijos que cuidamos con paciencia. Nos revierte esa paciencia con amor. Fueron niños, son hombres, serán viejos. La mañana vendrá y la tarde llegará. Y ellos también darán consejos. Aquí no hay viejos, solo que llegó la tarde.
1: Hay una canción que para mí es una canción preciosa y se llama Un Hombre Secreto. En la vida cotidiana, ¿quién no se ha inventado un hombre secreto, por ejemplo?

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cada minuto, alguien deja este mundo atrás. Todos estamos en la fila, sin saberlo. Nunca sabremos cuántas personas están delante de nosotros. No podemos movernos al fondo de la fila. No podemos salirnos de la fila. No podemos evitar la fila. Así que mientras esperamos en línea, haz que los momentos cuenten. Haz prioridades. Haz el tiempo. Da a conocer tus cualidades. Haz que la gente se sientan importantes. Haz oír tu voz. Haz cosas grandes de cosas pequeñas. Haz sonreír a alguien. Haz el cambio. Haz el amor. Haz la paz. Arréglate. Asegúrate de decirle a tu gente que las amas. Asegúrate de no tener arrepentimientos. Asegúrate de estar listo.

Hoy te deseo estas cosas. Te deseo coraje para decir basta. Te deseo que olvides a quien se olvidó de ti. Te deseo que puedas cerrar puertas y abrir ventanas. Te deseo que no te conformes, que no te quedes con la culpa. Te deseo que te atrevas. Te deseo que te quieras. Te deseo locura y magia. También te deseo errores para aprender. Te deseo brisas para que te dejes llevar. Te deseo chispas en la mirada, colores para los días grises, paraguas y refugio para la tormenta. Te deseo huracanes de emociones que te hagan sentir que te elevas de tu cuerpo. Te deseo besos bonitos, brindis con los labios, y te deseo ganas, las de seguir adelante. Y tiempo, mucho tiempo, para disfrutar de tu vida.

Nunca te metas en el sufrimiento ajeno. El hombre debe cansarse de sí mismo y beber hasta el fondo la copa de veneno que le corresponde. No seas presuntuoso y no esperes ayudar a todos. Solo es posible ayudar a aquellos que están preparados para aceptar tu ayuda. Una persona que sufre ve el mundo a través de su dolor, por lo que es sorda y ciega. Cada uno se arrastra tras su experiencia de vida sin ver que se trata de un peso muerto. Si intervienes en el sufrimiento ajeno, el remolino kármico te succionará en un juego ajeno. Recuerda que el hombre es capaz de contagiar con su sufrimiento. Procede por tu camino sin mirar. Solo si estás haciendo tu propio camino podrás ayudar a la gente a levantarse. Yo te llevo.

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3: Ella

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1: Solo ayuda a quien te lo pide. Nunca te metas en el sufrimiento ajeno. El hombre debe cansarse de sí mismo y beber hasta el fondo la copa de veneno que le corresponde. No seas presuntuoso y no esperes ayudar a todos. Solo es posible ayudar a aquellos que están preparados para aceptar tu ayuda. Una persona que sufre ve el mundo a través de su dolor, por lo que es sorda y ciega. Cada uno se arrastra tras su experiencia de vida sin ver que se trata de un peso muerto. Si intervienes en el sufrimiento ajeno, el remolino kármico te succionará en un juego ajeno. Recuerda que el hombre es capaz de contagiar con su sufrimiento. Procede por tu camino sin mirar. Solo si estás haciendo tu propio camino podrás ayudar a la gente a levantarse.

cada minuto, alguien deja este mundo atrás. Todos estamos en la fila, sin saberlo. Nunca sabremos cuántas personas están delante de nosotros. No podemos movernos al fondo de la fila. No podemos salirnos de la fila. No podemos evitar la fila. Así que mientras esperamos en línea, haz que los momentos cuenten. Haz prioridades. Haz el tiempo. Da a conocer tus cualidades. Haz que la gente se sientan importantes. Haz oír tu voz. Haz cosas grandes de cosas pequeñas. Haz sonreír a alguien. Haz el cambio. Haz el amor. Haz la paz. Arréglate. Asegúrate de decirle a tu gente que las amas. Asegúrate de no tener arrepentimientos. Asegúrate de estar listo.

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2: Después de todo lo que he vivido, entendí que he cometido errores.
3: Confío en cada paso del camino.
2: Y que en muchas ocasiones no supe cómo actuar. Como cualquiera, he lastimado sin querer, desde mis propias heridas.
3: Sé que la vida me quiere ver brillar.
2: Pero nunca desde la maldad.
3: Todo llega a mí con facilidad.
2: Hoy abrazo mis errores sin excusas.
3: Total claridad.
2: Porque reconocerlo también es un acto de amor propio y de crecimiento. Me equivoco. Sí, y a veces me pesa.
3: Hoy me permito soñar sin medida.
2: Pero mis errores me importan. Me duelen. Me enseñan. Camino con la tranquilidad de saber que no soy una mala persona. Que mi corazón es bueno. Y que siempre intento hacerlo mejor. Aún cuando no siempre lo logro. Equivocarse es parte de la vida. Aprender, sanar y seguir creciendo es una elección diaria que muchos hacemos. Incluso cuando duele.

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Aquí no hay viejos. Solo que llegó la tarde. Una tarde llena de experiencia. Experiencias para dar consejos. Aquí no hay viejos. Solo que llegó la tarde. Viejo es el mar y se agiganta. Viejo es el sol y nos calienta. Vieja es la luna y nos alumbra. Vieja es la tierra y nos da la vida. Viejo es el amor y nos alienta. Aquí no hay viejos. Solo nos llegó la tarde. Somos seres llenos de saber. Graduado en la escuela de la vida y el tiempo que nos dio un postgrado. Subimos al árbol de la vida. Cortamos de sus frutos lo mejor. Son esos frutos nuestros hijos que cuidamos con paciencia. Nos revierte esa paciencia con amor. Fueron niños. Son hombres. Serán viejos. La mañana vendrá y la tarde llegará. Y ellos también darán consejos. Aquí no hay viejos. Solo que llegó la tarde.

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Hoy te deseo estas cosas. Te deseo coraje para decir basta. Te deseo que olvides a quien se olvidó de ti. Te deseo que puedas cerrar puertas y abrir ventanas. Te deseo que no te conformes, que no te quedes con la culpa. Te deseo que te atrevas. Te deseo que te quieras. Te deseo locura y magia. También te deseo errores para aprender. Te deseo brisas para que te dejes llevar. Te deseo chispas en la mirada, colores para los días grises, paraguas y refugio para la tormenta. Te deseo huracanes de emociones que te hagan sentir que te elevas de tu cuerpo. Te deseo besos bonitos, brindis con los labios, y te deseo ganas, las de seguir adelante. Y tiempo, mucho tiempo, para disfrutar de tu vida.

solo ayuda a quien te lo pide. Nunca te metas en el sufrimiento ajeno. El hombre debe cansarse de sí mismo y beber hasta el fondo la copa de veneno que le corresponde. No seas presuntuoso y no esperes ayudar a todos. Solo es posible ayudar a aquellos que están preparados para aceptar tu ayuda. Una persona que sufre ve el mundo a través de su dolor, por lo que es sorda y ciega. Cada uno se arrastra tras su experiencia de vida sin ver que se trata de un peso muerto. Si intervienes en el sufrimiento ajeno, el remolino kármico te succionará en un juego ajeno. Recuerda que el hombre es capaz de contagiar con su sufrimiento. Procede por tu camino sin mirar. Solo si estás haciendo tu propio camino podrás ayudar a la gente a levantarse.

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Cada minuto, alguien deja este mundo atrás. Todos estamos en la fila, sin saberlo. Nunca sabremos cuántas personas están delante de nosotros. No podemos movernos al fondo de la fila. No podemos salirnos de la fila. No podemos evitar la fila. Así que mientras esperamos en línea, haz que los momentos cuenten. Haz prioridades. Haz el tiempo. Da a conocer tus cualidades. Haz que la gente se sientan importantes. Haz oír tu voz. Haz cosas grandes de cosas pequeñas. Haz sonreír a alguien. Haz el cambio. Haz el amor. Haz la paz. Arréglate. Asegúrate de decirle a tu gente que las amas. Asegúrate de no tener arrepentimientos. Asegúrate de estar listo.

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Hoy te deseo estas cosas. Te deseo coraje para decir basta. Te deseo que olvides a quien se olvidó de ti. Te deseo que puedas cerrar puertas y abrir ventanas. Te deseo que no te conformes, que no te quedes con la culpa. Te deseo que te atrevas. Te deseo que te quieras. Te deseo locura y magia. También te deseo errores para aprender. Te deseo brisas para que te dejes llevar. Te deseo chispas en la mirada, colores para los días grises, paraguas y refugio para la tormenta. Te deseo huracanes de emociones que te hagan sentir que te elevas de tu cuerpo. Te deseo besos bonitos, brindis con los labios, y te deseo ganas, las de seguir adelante. Y tiempo, mucho tiempo, para disfrutar de tu vida.

lleno de saber. Graduado en la Escuela de la Vida y el Tiempo que nos dio un postgrado. Subimos al árbol de la vida. Cortamos de sus frutos lo mejor. Son esos frutos nuestros hijos que cuidamos con paciencia. Nos revierte esa paciencia con amor. Fueron niños. Son hombres. Serán viejos. La mañana vendrá y la tarde llegará. Y ellos también darán consejos. Aquí no hay viejos. Solo que llegó la tarde.

0: después de todo lo que he vivido. Entendí que he cometido errores.
1: Confío en cada paso del camino.
0: Y que en muchas ocasiones no supe cómo actuar. Como cualquiera, he lastimado sin querer, desde mis propias heridas.
1: Sé que la vida me quiere ver brillar.
0: Pero nunca desde la maldad.
1: Todo llega a mí con facilidad.
0: Hoy abrazo mis errores sin excusas. Porque reconocerlo también es un acto de amor propio y de crecimiento. Me equivoco. Sí. Y a veces me pesa. Pero mis errores me importan. Me duelen. Me enseñan. Camino con la tranquilidad de saber que no soy una mala persona. Que mi corazón es bueno. Y que siempre intento hacerlo mejor. Aún cuando no siempre lo logro. Equivocarse es parte de la vida. Aprender, sanar y seguir creciendo es una elección diaria que muchos hacemos, incluso cuando duele.

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solo ayuda a quien te lo pide. Nunca te metas en el sufrimiento ajeno. El hombre debe cansarse de sí mismo y beber hasta el fondo la copa de veneno que le corresponde. No seas presuntuoso y no esperes ayudar a todos. Solo es posible ayudar a aquellos que están preparados para aceptar tu ayuda. Una persona que sufre ve el mundo a través de su dolor, por lo que es sorda y ciega. Cada uno se arrastra tras su experiencia de vida sin ver que se trata de un peso muerto. Si intervienes en el sufrimiento ajeno, el remolino kármico te succionará en un juego ajeno. Recuerda que el hombre es capaz de contagiar con su sufrimiento. Procede por tu camino sin mirar. Solo si estás haciendo tu propio camino, podrás ayudar a la gente a levantarse.

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Aquí no hay viejos. Solo que llegó la tarde. Una tarde llena de experiencia. Experiencias para dar consejos. Aquí no hay viejos. Solo que llegó la tarde. Viejo es el mar y se agiganta. Viejo es el sol y nos calienta. Vieja es la luna y nos alumbra. Vieja es la tierra y nos da la vida. Viejo es el amor y nos alienta. Aquí no hay viejos. Solo nos llegó la tarde. Somos seres llenos de saber. Graduado en la escuela de la vida y el tiempo que nos dio un postgrado. Subimos al árbol de la vida. Cortamos de sus frutos lo mejor. Son esos frutos nuestros hijos que cuidamos con paciencia. Nos revierte esa paciencia con amor. Fueron niños. Son hombres. Serán viejos. La mañana vendrá y la tarde llegará. Y ellos también darán consejos. Aquí no hay viejos. Solo que llegó la tarde.

0: después de todo lo que he vivido. Entendí que he cometido errores.
1: Confío en cada paso del camino.
0: Y que en muchas ocasiones no supe cómo actuar. Como cualquiera, he lastimado sin querer, desde mis propias heridas.
1: Sé que la vida me quiere ver brillar.
0: Pero nunca desde la maldad.
1: Todo llega a mí con facilidad.
0: Hoy abrazo mis errores sin excusas. Porque reconocerlo también es un acto de amor propio y de crecimiento. Me equivoco. Sí. Y a veces me pesa. Pero mis errores me importan. Me duelen. Me enseñan. Camino con la tranquilidad de saber que no soy una mala persona. Que mi corazón es bueno. Y que siempre intento hacerlo mejor. Aún cuando no siempre lo logro. Equivocarse es

parte de la vida. Aprender, sanar y seguir creciendo es una elección diaria que muchos hacemos, incluso cuando duele.

cada minuto, alguien deja este mundo atrás. Todos estamos en la fila, sin saberlo. Nunca sabremos cuántas personas están delante de nosotros. No podemos movernos al fondo de la fila. No podemos salirnos de la fila. No podemos evitar la fila. Así que mientras esperamos en línea, haz que los momentos cuenten. Haz prioridades. Haz el tiempo. Da a conocer tus cualidades. Haz que la gente se sientan importantes. Haz oír tu voz. Haz cosas grandes de cosas pequeñas. Haz sonreír a alguien. Haz el cambio. Haz el amor. Haz la paz. Arréglate. Asegúrate de decirle a tu gente que las amas. Asegúrate de no tener arrepentimientos. Asegúrate de estar listo.

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Hoy te deseo estas cosas. Te deseo coraje para decir basta. Te deseo que olvides a quien se olvidó de ti. Te deseo que puedas cerrar puertas y abrir ventanas. Te deseo que no te conformes, que no te quedes con la culpa. Te deseo que te atrevas. Te deseo que te quieras. Te deseo locura y magia. También te deseo errores para aprender. Te deseo brisas para que te dejes llevar. Te deseo chispas en la mirada, colores para los días grises, paraguas y refugio para la tormenta. Te deseo huracanes de emociones que te hagan sentir que te elevas de tu cuerpo. Te deseo besos bonitos, brindis con los labios, y te deseo ganas, las de seguir adelante. Y tiempo, mucho tiempo, para disfrutar de tu vida.

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0: Ya nosotros nos vamos, pero en breve viene Alex Bueno otra vez. Deja ver cuáles fueron las mujeres que vinieron a dar cintura esta noche. Ni tú puedes. Deja esa vaina. Ni tú mata la otra. No, ni Rosita puede. Las mujeres casadas no, las mujeres casadas no.
1: Si no son celosos.
0: No. Déjame ver.

en el año 2000. En el 2000 fue, en el 2000. No, 2002. 2002, 2002, 2002. Sua, sua, sua, sua, sua.

0: Nosotros hicimos un tema en ese año que decía así: bájalo, bájalo, bájalo. Para adelante.
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0: Para adelante.
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0: Para adelante.
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Vamos a hacerle un homenaje a nuestro gorrión, Alex Bueno, quien acaba de partir y ha dejado una profunda tristeza en nuestros corazones.

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2: Señores, buenas tardes, muy buenas tardes a todos los amigos oyentes, al mediodía con el pueblo siempre en el aire. Wow, martes, ni te cases, ni te embarques, ni de tu vecino te aparte. Bueno, ¿qué vamos a hacer? 25, hoy estamos a 25 ya, wow, de agosto 2026. 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La explosiva musical allá en Boston. También Pila FM de Wilson. Estamos en la página de Latina, estamos en la página Bonao Like. Muchas informaciones en este martes. De verdad que caluroso, como han estado los últimos días en la República Dominicana. A propósito, el Centro Nacional de Huracanes de Miami informa sobre dos zonas de aguaceros que circulan en el Océano Atlántico, una de las cuales podría convertirse en una depresión o tormenta tropical de corta duración la tarde de este martes y la otra en los próximos días. En el informe publicado en su portal, el Centro Nacional de Huracanes explica las condiciones climatológicas para el Atlántico Norte, el Mar Caribe y el Golfo de México. En el Atlántico Subtropical Central, un área de baja presión situada a unos cientos de millas al este-noreste de las Bermudas, se desplaza hacia el norte o norte-noroeste a una velocidad de 15 a 20 kilómetros por hora. La actividad de chubasco asociada permanece desorganizada y la circulación es amplia y alargada. Este sistema podría convertirse en una depresión o tormenta tropical de corta duración, más tardar hoy, antes de encontrar condiciones cada vez más hostiles esta noche y el miércoles. Hola, Deri. Anda con el lapicero en la mano, viene como con apunte.
3: Buenas tardes a todos los amigos, un fuerte abrazo. Una ola de calor inmensa que sigue afectando a, por lo menos, esta demarcación geográfica. Yo creo que al país completo, ¿verdad?
2: El país completo.
3: Entonces, los mismos consejos que siempre les damos a todos ustedes. Y nada, tener tranquilidad, tratar de no sofocarse. Uno se sofoca como quiera, porque yo misma, entrando aquí, encontrarme con este sujeto que voy a saludar ahora, no es nada fácil. Pero a Dios que me dé paciencia. Hola, señor Nariz.
4: Saludo, Mary, saludo. Hola, buenas tardes a ti, Rubio Blondi. Saludo, Santiago Piso Acevedo, Jefferson.
2: ¿Cómo es Rubio Blondi?
4: O sea, ¿qué dice así?
3: Maloco.
4: Dice así, una estrella, Blondi, que yo le imito.
2: No, pero tú no estás saludando como que está aquí.
4: Como él lo hace. Tienen que interpretarme.
3: No,
4: es así, señores. Paz, mira. Vaya que eso señores, buenas tardes. Hoy es martes. De Diana dice que si solo aquí o en el país, señores, el tiempo, el mes, uno de los meses más calurosos, agosto. Tenemos tres meses, que es agosto, septiembre y octubre, que fueron pronosticados meses muy calurosos, aparte de que tenemos la incidencia del polvo del Sahara, que hace que se sienta más el calor. Tenemos calor récord, y es así. Pero esto no deja de que se sigan bien de cerca esos fenómenos que usted acaba de mencionar.
2: Sí.
4: Hay uno que no representa peligro, que ya en el fin de semana estará un poco lejos de aquí, no representa el peligro, pero hay otro que sí, el Indomet está siguiendo muy de cerca, pues ya en las próximas horas es posible que se convierta en tormenta o depresión tropical.
2: Bien.
3: Miren, anuncio por aquí. Sí, anuncio. Noticia importante que tengo que compartir con todos sí. ustedes. El próximo martes es mi cumpleaños. Ok, bye.
2: 1 de septiembre. Bueno. 1 de septiembre.
4: Bueno.
2: La joven.
4: ¿Qué tú me vas a regalar?
2: La joven cumpleaños el mismo día
4: que. No, no, que tú me vas a regalar.
2: Joaquín Balaguer. Miren.
4: Ahí sí. Ey, ey.
2: Este.
4: Tú debiste ser reformista.
3: Mire, cocha, váyase de ahí. Arraca, miren, vaca. Cuidado con leche fía.
2: Ayer.
4: Doña Iris, ¿te está viendo?
2: Nuestro amigo Manuel Ruiz, de la ciudad de Nueva York. Uh-huh. Publicó una información, una entrevista, bueno.
4: ¿Cómo de la ciudad de Nueva York? Que estaba en la ciudad
3: mi
4: de Nueva York.
3: Viejo, Manuel Ruiz, el corresponsal del grupo de medios Telemicro.
2: Lo publica desde allá.
3: Vive allá en Estados Unidos, okay. Oriundo de Cotuí. ¿Qué más tú quieres saber? Deja Pito desarrollar la noticia.
4: Tranquila, estamos en paz, miren, joven.
2: Este, Manuel Ruiz envió la información de la visita de una comisión del PLD encabezada por Gustavo Sánchez, que ha sido por muchos años el vocero en la Cámara Baja del bloque del PLD.
4: Sí, sí.
2: Y decía,
4: que lo hace muy bien.
2: Sí. Y decía, le preguntaron, uh-huh, en una segunda vuelta, el que quede en tercero apoyaría el que quede en segundo. Naturalmente, era para que cayera en el tema de la Fuerza del Pueblo y el PLD, que Omar Fernández parece que en ese sentido no está muy bien orientado, que ha estado pidiendo
3: sí.
2: una alianza con el PLD. ¿Por qué yo digo no está bien orientado? Porque eso le quita fuerza a la Fuerza del Pueblo, valga la redundancia, porque si uno de los principales dirigentes, una de las gente más importante que tiene esa organización.
3: Yo diría que el segundo más importante, por ser hijo de.
4: Porque eso es familia. Eso es así.
2: Está pidiendo una alianza con el partido que.
3: Del cual se fue su papá por 80 mil razones.
2: Exactamente. Entonces, está mostrando debilidades.
3: Pero usted va a hablar de ese tema de Nueva York, pero aquí estuvo Johnny Pujol, secretario general del partido de la Liberación Dominicana, y él dijo que no.
2: Que no, pero oye lo que dice.
3: El PLD se siente muy seguro.
2: Sí, oye lo que, y está muy activo.
4: No, y está bien.
3: Hay que reconocerlo,
4: está
3: bien, que está muy activo. Muy activo. Sí,
4: de los tres, el que más ha crecido, el PLD, eso es así.
2: Está muy activo.
4: Eso es así.
5: Septiembre ya.
2: Sí, y cumpleaños ya el día
3: primero. Yo lo abro.
2: Bueno, a principio de semana. Y Malagué. A principio del cumpleaños estamos tú y yo reunidos.
4: Ella y Malagué cumplen.
2: Vamos a comer juntos, ya está invitado.
5: Ah, ok.
2: Está bien. Okay. Miren, entonces, decía Ariel, perdón, que estamos casi comenzando ya contigo. Decirle que decía, le preguntaban al señor Gustavo Sánchez sobre eso y dijo. El que quede, no el que quede en tercero, no. Pero cualquier cosa tiene que apoyar. Emma, él mencionó un candidato. Él parece que anda haciéndole la campaña a Gonzalo Castillo. Y dijo, entre otras cosas, nunca se refirió por su nombre, ni a Leonel, ni a la Fuerza del Pueblo. Dijo, el partido de la cotorra.
3: ¿Cómo la, así?
2: Sí, que la cotorra es verde. Sí.
3: Ay, santo.
2: Entonces dijo, el
3: sí,
2: señor.
3: Pero ese denigrante.
2: El señor del pasado. Dijo el señor.
3: Es una canción, señor del
2: sí,
3: pasado.
2: Sí, el señor del pasado.
3: Antes. ¿Esa era de Antonio Río? Antonio Río. ¿Y la otra?
4: Yolanita Monge. Yolanita Monge.
3: Ellos tuvieron amor.
2: Sí, yo compartí con ellos dos.
4: Típica.
2: Mira.
3: Ellos se besaban.
2: Sí, mira. Y entonces, cuando le preguntaron sobre Leonel, dijo. El señor del pasado, y cuando insistió Manuel Ruiz, fue que insistió de los periodistas que estaba ahí, no, pero
3: mejor, mi viejo.
2: Sí, y dijo, míreme a los ojos, dijo, ese señor, el señor del pasado, es un muerto político.
3: Ay, Dios mío.
2: O sea, que ese pleito.
3: Ahora, lo que se está viendo en esta coyuntura electoral es como que Leonel está desesperado. No, pero no hemos visto
4: que no le quedan más chance
3: hacer esos pronunciamientos, pero sí a su hijo. Sí. Entonces, lo que diga Omar Fernández se interpreta que viene con la aprobación del papá, aunque no sea así. Mira. Aunque no sea así. Por eso es que hay que cuidarse de lo que uno va a decir. Entonces, lo que estamos viendo es como un partido de la Liberación Dominicana muy, muy seguro, muy ácido, muy dispuesto a no ir en alianza con la fuerza del pueblo. Yo veía a Johnny Vázquez, otro de los grandes periodistas del Grupo de Medios Telemicro, tiene los mejores periodistas de este país.
4: Al mediodía que tiene los buenos periodistas.
3: Y Grupo de Medios Telemicro que pues, tiene una mayor cantidad.
2: De que la reportera del grupo
3: Modestia aparte,
2: aparte del mediodía, ya se lo dice todo.
3: Ya todo. Entonces decía Johnny Vázquez a Omar Fernández: Omar, no te viste en esa que no va. Tú sabes que Danilo odia a tu papá. Así mismo dijo Johnny Vázquez. Uh-huh. Tú sabes que Danilo odia a tu papá. Esas dos gente no se van a unir nunca. Sueña por otro lado, que esa no va. Es un odio personal que se tienen esas dos personas. Pero que más se lo tiene Danilo a tu papá que tu papá a Danilo. Eso dijo yo.
4: Miren,
2: Brevemente nada más, José Luis. Que Danilo está consciente que un apoyo del PLD a la Fuerza del Pueblo es la desaparición del PLD. La desaparición, sí. Definitivamente.
4: Sí, miren qué pasa. Lo que Omar dice, yo no lo veo mal. Porque quisiera Omar, la Fuerza del Pueblo, que lo apoye el PLD. Y quisiera el PLD que lo apoye la Fuerza del Pueblo. Ahora bien, sí hay un problema personal, Leonel Danilo, Danilo Leonel. Pero el problema es cómo sería la alianza. Ese es el problema. Porque tú.
2: Y el PLD lo dijo, se apoya a nuestro candidato.
4: Claro, entonces.
2: ¿Y qué va a decir la Fuerza del Pueblo? Se apoya a Leonel.
4: Ajá, pero entonces, miren cómo es. El problema es cómo se dé la alianza. Lo primero es que ahora, hasta el momento, está planteada, de acuerdo a los números que dice la encuesta, una segunda vuelta. Necesariamente el que quede primero necesita el apoyo de segundo o tercero. Ahora bien, ¿cuál sería la realidad de estos partidos que salen uno de otro? Es que el que apoye al que quede arriba necesariamente va a desaparecer. Estos partidos son franquicias, estos partidos te dan estatus, estos partidos te dan un nombre.
3: Y te dan cuarto. Ven acá, pero, la Junta Central Electoral. Te dan un reguero de cuarto.
4: Pero claro, de acuerdo. Pero claro, pero claro.
3: ¿Tú crees que el tal a los foques que anda formando un partido? Sí, que sí, se la sabe todo.
4: Sí, sí, tú, pero claro.
3: Y como está,
4: pero claro, y te dan. Y te dan. Claro, y te dan de acuerdo al porcentaje que tú saques como partido. Entonces, no es que uno quiera decir. No es que no se quieran unir. Es que hay realidades que en una alianza, el que apoyó al que quede arriba tiene que tener claro que desapareció. ¿Danilo va a dejar de ser un líder cediendo su espacio a Leonel? Eso, olvídense de eso. Pero Leonel, que se va del PLD buscando primacía y buscando ese presidente, ¿va a ceder ese trabajo al PLD? Olvídense de
2: mira,
4: eso.
2: Mira,
4: ¿eso
2: mira, así? Mira, José Luis, antes de pasar con la llamadita. Mira lo que quise decir con relación a que yo no veo prudente el llamado de Omar. ¿Por qué? ¿De quién se surte la Fuerza del Pueblo?
4: No, del PLD.
2: Si claro. Ellos dicen eso, ¿tú crees que los PLDistas van a coger para la Fuerza del Pueblo? Ah, no, espérate, pero él está...
4: Claro, sí, seguro. Sí, porque es así. Es sí. Que ellos están entrampados, hermano. Sí. Están entrampados porque es lo que decimos, así que la Fuerza del Pueblo está creciendo. Y eso juramenta y juramenta. Bueno, pero ¿de quién se nutre la Fuerza del Pueblo? ¿A costilla de quién crece? Es del PLD. Ah,
2: pero por eso el PLD ha salido. Y recuerden que Danilo es un estratega. Danilo es un político.
4: Claro, claro.
2: Ha demostrado en los últimos tiempos ser más paciente, más tranquilo.
4: Y más certero.
2: Sí, que Leonel.
4: Sí.
2: Leonel está que todo día da una declaración.
4: Ay, hermano, ¿quién tiene que salir huyendo del PLD? El Leonel, entonces,
2: ¿qué hacemos? Tenemos la llamadita. Buenas tardes.
5: Sí, buenas tardes.
2: Sí, a su orden.
5: Le habla Mancebo Turiel.
2: Mancebo, ¿cómo está usted?
5: De Jayaco, paraje Majagual, barrio Puerto Rico.
2: ¡Wow!
3: Orgullosamente desde Jayaco. Sí. Adelante, amor.
5: Mira, nosotros tengamos un problema con un tendido eléctrico, con un cable de alta tensión en el barrio Puerto Rico.
2: ¡Wow! Ah. ¿Qué, cuál es el problema?
5: Mira, tú sabes que eso estaba montado en una palometa de palos.
2: Sí,
4: usted
2: sí.
4: Sabe.
5: Y el palo ya está podrido, está estillado en 4 pedazos que con cualquier brisita está en el suelo.
2: Ok. Mira.
5: Entonces, le estoy llamando para darle esa información, porque llamé los otros días a un programa de lo que hay en la noche. Entonces, le toman video y lo posan por la televisión y todo, y nadie hace nada. Entonces, estoy llamando al programa de ustedes a ver qué se puede hacer.
3: Repita la ubicación, amor.
5: Allá con paraje Majagual, barrio Puerto Rico.
3: Eléctrico
5: de alta tensión.
3: Ahí wow. Está, eso es muy peligroso, sí, lo que le está diciendo.
2: Sí, sí, sí, sí.
5: Mira,
2: sí.
5: Por ahí está pasan una guagua de la escuela y un tránsito que hay de gente, que ya tú sabes, de ese cable se cayó, lamentablemente va a ser bastante difícil y no hay escapatorio para nadie, porque está en el mismo medio de las calles.
4: Hay que prestarle atención.
3: Atención a la gente desde Norte, una denuncia de una situación de alta peligrosidad que está ocurriendo en Jayaco, en el barrio Puerto Rico de Jayaco, Jayaco. Presten atención a eso, diríjanse allá y resuelvan esa problemática. No queremos de dar a conocer una situación más grave debido a la situación que está pasando en esa localidad.
2: Vamos a hablar con Ariel antes. Siguen los feminicidios. Y en los últimos feminicidios se han visto envueltos militares y policías activos o retirados. Fíjense, en los últimos feminicidios está ocurriendo que son o policías o militares. Un oficial retirado del ejército mató la mañana de este martes a su pareja sentimental y posteriormente se quitó la vida en un hecho ocurrido en el sector Jainamosa del municipio Santo Domingo Este. La víctima fue identificada como Ramón Aquino, de 39 años, mientras que el agresor fue identificado como Jesús Jaques, de 50 años. De acuerdo a las informaciones preliminares, Jaque habría utilizado un arma de fuego para dispararle a Aquino y luego se habría atrincherado en la vivienda. Posteriormente, se habría quitado la vida. Él debió quitarse la vida
4: antes, claro.
2: Y no quitarle la vida.
3: En paz, claro.
4: Sí, sí. Oye, pero lo que usted dice, que no debemos dejarlo pasar, señores, es alarmante.
2: Sí.
4: Prácticamente de las últimas 10, 15 víctimas, quizás 13 han sido muertas por parte de militares. Ojo sí, con esto.
2: Sí, sí.
4: Sí, ojo con esto. Sí, sí, sí. Y, hermano, y ustedes han podido seguir de cerca lo que vuelve a pasar en Haití.
2: Señores, no, pero,
4: más de 40 matanza, personas.
2: Sí.
4: Wow.
2: Entonces, óyeme. Que vamos a hablar de eso después que conversemos con Ariel. Ese tema es interesante.
4: Sí, sí, vamos a hablar
2: indudablemente. Porque, bueno,
4: ¿hasta cuándo?
2: Ariel, que es de los Rodríguez, pero de los Rodríguez de aquí.
4: No, de este lado. Hoy no estamos presentes, entonces. Ay.
2: Ariel, buenas tardes, hermano.
6: Saludos, buenas tardes. Ariel Rodríguez, director de marketing de Life Keto, Centro Quiropráctico de Terapia Física. Vengo a dar una buena noticia a la ciudadanía de Bonao.
2: Ajá. Excelente.
6: Tenemos.
2: Porque sufrimos de la espalda ya.
6: Exactamente.
2: Patrón, oiga esto.
4: Un invitado, por favor.
2: Ariel, ¿qué es lo que tenemos? Nosotros no sufrimos del dolor de espalda y eso.
6: Life Quiro, Centro Quiropráctico, básicamente el más profesional de todo el país. Estamos en 7 localidades. 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En Puerto Plata tenemos 2, Centro Histórico y Costámbar, Santiago tenemos 1 y aquí y cerca de aquí, La Vega, tenemos un centro.
2: Mira, pero es que a los pobres no le da dolor de espalda.
6: Sí, le da, le da.
2: Los sitios que están son de ricos.
6: No diga eso. Realmente vamos enfocados a toda la población. Porque realmente muchas personas que sufren de ciática, mareos, mucha gripe, migrañas, dolor de espalda baja, todo eso se resuelve con la quiropráctica.
3: O sea, y ahora mismo. ¿Tiene mucha gripe?
6: Sí.
3: ¿Cómo?
6: Sí, porque todo el sistema nervioso pasa por la columna vertebral. Y si una vértebra de esa está subluxada, que es cuando se está inflamada o está desalineada, va a un órgano. Y si ese órgano se siente comprometido, de una vez tiene mucha gripe o problema cardíaco o problema de circulación y demás.
3: Yo no sabía eso.
4: Primo, la forma.
3: ¿Qué primo ni primo? Ridículo.
4: Me dijo José Luis. Sí, manito, no, me dijo, la forma de dormir, manito. El tipo de cama. Eso influye.
6: Sí, realmente yo no soy doctor quiropráctico, pero sí tengo mucha experiencia con los reportes que yo hago y las entrevistas que he participado con ellos, y realmente sugieren que todos dormimos de la forma más cómoda, que boca abajo.
4: Claro,
6: sí. Me la más cómoda, sí. Y es la peor. No,
3: yo duermo de lado.
4: Si yo duermo boca arriba, me duele
6: la forma correcta de dormir, según dicen los doctores quiroprácticos que lo he escuchado, es de lado, con una almohada entre las rodillas.
2: Ajá.
6: Para hacer esa curvatura. Igual la almohada que sea ajustada al cuello para que no quite la curvatura del cuello.
3: Oh,
6: así se debe
3: solo
6: dormir.
3: Me falta la almohada de la rodilla.
6: Ah, pues va adelantada.
3: Ya.
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3: Sí, está totalmente gratis.
6: Totalmente gratis la evaluación. Con esa evaluación, la persona que vaya irá con un pequeño diagnóstico de todo lo que el doctor pudo haber palpado en su columna vertebral, porque con las manos él verifica qué vértebra está inflamada o subusada. Y ya luego se hace lo que es un estudio más personalizado en nuestro centro, que todos tenemos rayos X, tenemos maquinaria de última generación.
4: Usted no es médico, como te decía, pero hay algo.
3: Tiene cierto conocimiento, que se llama Ariel, que no es nada tuyo, por cierto.
4: Es Rodríguez. Ajá, Tocar Rodríguez, es de lo bueno. Hay algo, por ejemplo, con esto de la espalda, que muchas veces se confunde la espalda y la columna, pero otras veces son hernias. Y se refleja aquí. O sea, ¿podrá detectarse eso? Te digo,
6: realmente,
4: porque tu amigo tiene esa situación.
6: Realmente, la quiropráctica es enfocada totalmente a la columna, y uno de esos síntomas o esos problemas más graves de la columna son las hernias. Las hernias es una bolsita que se sale de su vértebra y inflama o obstruye los nervios. Okay. Y ahí se hace la hernia. Ahí se hace el dolor. Y eso es con el tiempo. Si no se trabaja con la quiropráctica, realmente lo que hace es que desinflama ese hinchazón. Y realmente Life Kiro, de eso tengo fe y testimonio, que ha hecho que muchas personas no se hagan una operación de columna.
2: Wow.
3: Muy importante.
4: Excelente.
6: Y yo he visto personas que entran en un bastón y a los 2 meses no usan el bastón.
3: Sí, excelente. Porque también hay varias razones por las cuales la columna te pueden afectar. El sobrepeso,
4: sobre todo con
3: la edad se va desgastando la
6: correctamente.
3: Y entre otras cosas. Por eso siempre es importante la gente chequearse. En mi caso, yo sufría mucho de dolores de la espalda cuando yo tenía...
2: Cuando tu tío se notaba vivo.
3: Pero eso fue, gracias a Dios, me liberé de eso.

0: Si le latimo el nervio ciático, ay, me lo latimo.
1: Ah, no, te está caminando de casualidad.
0: De casualidad, sí.
2: Y por un milagro de Dios.
3: Sí. 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
0: 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Y como dice Ariel, tú sabes que nosotros los dominicanos tenemos un complejo como de, yo no sé de quién, pero cuando lo mencionan, son mexicanos y canadienses, ay, esos son buenos.
1: Ay,
0: esos son
1: cubanos.
0: Guacanagari. Tenemos ese complejo de Guacanagari. Sí. Entonces, ya Ariel mencionó las nacionalidades de esa persona y usted verá, sí. Francés. Sí. Ay, francés.
2: Es cubano que me dio.
1: Sí. Y cuando viene a ver de aquí es mucho mejor.
0: Bueno, que sí. Ariel, muchísimas gracias, hermano.
3: Gracias a ustedes por la oportunidad, realmente.
0: Vamos a esperar que. Y va a ir mucha gente.
2: Sí, claro,
0: aquí el que no le duele la cabeza, le duele un dedo.
1: Yo tengo tres de la gente mía, la voy a mandar. Sí, que no se sanan de un dolor de espalda.
0: Mira, te voy a decir una cosa. Vamos a alquilar, aunque sea por 5 minutos, un ascensor mañana. Y hay viejos que no van a poder. No van a poder subir ese calor. Ariel, muchas gracias.
3: Gracias a ustedes, realmente. Gracias, gracias.
0: Muy bien, muy bien.
2: Un placer, Ariel.
0: Sí. Vamos a hacer el cambio, ¿le parece bien?
1: No,
2: bueno, a mí me parece. Antes del cambio, decir una cosa, miren. Nosotros nos habían contactado una comisión que venían para acá con un tema del cual tenemos conocimiento, sí, de ambas partes.
0: Sí.
2: No hemos querido, porque hemos escuchado ambas partes. Y honestamente, yo entiendo que es un problema que podría tener una solución tras el diálogo sano. Un caso que está pasando en la comunidad de Blanco. Sin embargo, temprano hoy, no sé si fue que les recomendaron o que nos dijeron que no iban a poder venir hoy. Ese caso nosotros no vamos a apuntar absolutamente nada hasta tanto escuchar las partes si se quieren prestar a venir por aquí y todo eso, porque son conflictos personales, pero también de un interés colectivo de una comunidad completa. Y nosotros lo que siempre abogamos como medio de comunicación es por el diálogo sano y que, claro, se llegue a una solución a través del mismo.
0: Sí,
2: entonces, como no tenemos, ¿cómo que se dice? Cuando tú no tienes.
1: No tengo vela en ese entierro.
2: Como no tenemos vela, sí, en ese entierro, nos seguimos prestando como medio de comunicación a llevarle una solución a la problemática.
1: Sí,
2: pero
1: sí,
2: al respecto no vamos a hablar absolutamente nada. Nos disculpan quienes quieran que uno toque el tema y que entiendan que tenemos. No. Hablen ustedes, nos prestamos como medio de comunicación para llevarle la solución a la problemática. Es cuanto.
0: Miren, el gallito se mudó.
1: Ay,
2: no me digan.
0: El gallito.
2: Tengo que hablar con el gallito.
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2: ¿Y por qué se mudó?
1: Bueno, la plaza, tiene la plaza
0: propio
1: ahora.
0: Negocio.
2: Emprendimiento.
1: Está creciendo.
0: Exactamente.
1: Está creciendo.
0: El Gallito Sport. El gallito muy conocido.
2: El mío.
0: Una estrella de sastre. Además, tiene, es un drink, no un colmado, es un drink lo que tiene el gallito.
1: Sí, está creciendo.
0: Sí, sí, colmado.
2: Bueno.
0: Ah, pero él está de lleno en el Mahú.
2: Muy
0: de lleno. Pero
2: él entrega sano, sano.
1: Mira, antes de yo. No sé quién vio ayer la puesta en marcha del año escolar.
2: Que hubieron, señores, centros aquí que no aperturaron.
1: No aperturaron.
2: Sin embargo, mi escuela vecina, Fanny Pimentel, que reitero las felicitaciones para la directora de ese centro, preciosísimo el acto de bienvenida. Una cosa descomunal, lindísima. Bueno, mami publicó ahí en sus redes sociales lo bonito que fue el acto, y felicitando y agradeciendo a los maestros de allí, porque yo creo que la escuela Fanny Pimentel es una de las mejores escuelas que tiene Bonao ahora mismo. Yo la he hecho a competir con cualquier otro centro.
0: Qué bueno.
2: Acevedo.

0: no tengo mucho conocimiento, pero sí veo mucha gente que insisten en quererse inscribir ahí. Parece que
1: es porque... Te digo que es de las mejores, sí, sí, sí. Fanny Pimentel.
0: Saludos, buenas tardes. Buenas tardes. Bueno.
1: Esa directora súper decente, sí, agradable. Sí. Hay una línea a seguir, un grupo de maestros exquisitos. Sí,
0: hablan muy bien.
1: Un trato demasiado afable. Y los estudiantes muy bien portados, te digo. Sí, oye, el otro día hace muchísimo ya. Hubo un estudiante que tiró algo al patio de mi casa. Y entraron los estudiantes. Pero mire, te digo, la directora me llamó para pedirme excusa.
0: Sí, sí, así se habla. Hermano, vámonos entonces antes de que entre Miguelito. Manolo Vallejo, hermano.
2: Dele al cambio.
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5: Muy bien, estamos de regreso en al mediodía con el pueblo siempre. A propósito
6: de
5: eso.
6: ¿De qué?
5: Mi padre podrá decir más adelante, pero dicen que hay mano política detrás de eso.
6: Ajá.
5: En contra, es lo que me han dicho. Vamos a ver.
6: Ajá.
5: Vamos a ver. Miren, José Luis puso un tema rápidamente y ahí entramos con mi compadre Miguel Tiburcio, que ha traído mochilas, cuadernos,
6: sí, lapiceros. Presente como siempre, Miguelito.
5: Por lápices. Entonces, no me piden a mí ni a José Luis, no, después a la joven aquí.
6: A Mary Dania, a señor.
5: Que ya dio una.
7: No me cargue el lío, que son cuatro y ya.
6: Sí, pero como quiera.
5: Son cuatro. Buenas tardes.
8: Bueno, le hablo a Ramón Núñez de Blanco. Es para hablar del conflicto del camino. Ajá. Con la señora Jorge.
5: Sí. Ajá.
8: Que el conflicto es que ella cerró un paso que no se debe cerrar, porque por ahí hay gente que tiene servidumbre de pasos, que eso es, no se puede quitar un camino, y ella lo cerró, y ese es el conflicto que pasa.
5: Ok, de eso vamos a hablar más adelante.
7: No, vamos a hablar si ellos, exacto, si ellos se prestan a...
5: Tenemos la, David Dan y yo tenemos la versión también de Yunisa, ¿verdad?
7: Sí, Yunisa, Jorge.
5: Sí.
7: De ambas partes.
5: Miren, el caso de Haití. Señores, anuncian la semana pasada un nuevo comandante, refuerzo de todo.
6: Barbecue. Elecciones.
5: Barbecue. Le digo, ajá, está mandando. Señores, mataron como 40 ayer las bandas.
6: Sí,
5: entonces,
6: sí.
5: No me digan a mí, Estados Unidos no le está dando fuego a Irán. Y Haití se puede comparar con Irán.
6: Peleando con Canadá ahora también.
5: Exactamente. Tres gente. Un delincuente dirigiendo las bandas y matando gente en una forma abusiva.
6: Sí, sí.
5: Y que no lo encuentran primero. Y él anda en la calle y lo desafía. Que no lo encuentran, matando a todo el mundo. ¿Y qué diablo que hacen esa tropa ahí entonces?
6: Pero lo grave de esto es, señores, oigan dónde que se da la situación de Haití. Es un residencial.
5: Sí.
6: O sea, es un lugar de esto, de alta alcunia, ¿cómo se llama? De clase poderosa.
9: Lo que están dirigiendo.
6: Ellos penetran, no, ellos penetran a ese residencial y se apoderaron de ese residencial y mataron más de 40 personas.
5: Más de 40.
6: Más de 40 personas que ya no es en los barrios.
5: No.
6: Ellos penetraron a un residencial y se adueñaron de esto.
5: Y oye lo que hacen las pandas. Ellos entran, amarran al esposo, a la esposa, a los hijos. Y delante del esposo y de los hijos violan a la mujer.
6: Es increíble.
5: Es terrible.
6: Sí.
5: Salvajito.
7: Es el modus operandi de los haitianos. Uh-huh. Es
5: sí.
7: Así.
5: Mi compadre Miguel Tiburcio, buenas tardes.
9: Buenas tardes. No, yo vine por aquí a... Como es costumbre, todos los años.
7: No, pero primero yo tengo que leer la convocatoria.
5: En breve, sí, pero él va a decir algo. Sí, de
9: todos los años,
7: okay.
9: A aportar algo.
7: Sí, como
9: de acuerdo
7: sí.
9: A mis escasas posibilidades.
6: Uh-huh.
9: Yo me crié de una familia no rica, pero tampoco...
5: Pobre. Tampoco
9: pobre.
5: Que no podamos
9: y
5: donar
9: y teníamos
5: algo.
9: A menos los cuadernos para ir a la escuela y... Y mis hijos también tuvieron esa oportunidad. Y yo, de acuerdo a lo que Dios me ha dado...
7: Tan lindo.
9: Este gobierno me ha ayudado, me dio mi pensión. Yo nada más somos mi esposo y yo ya, mis hijos no. En vez de yo darle...
6: Démele un abrazo a Josefina, mi amiga.
9: Ah, muchas gracias.
6: Sí, sí, sí.
9: Todos los años yo quiero hacer algo por la educación, pobremente.
7: Sí.
9: Y traigo una cuanta mochila todos los años, gracias.
5: Sí, así es.
9: Y aquí lo quiero hacer hoy también, que lo traje.
5: Sí. Así es.
9: Además, yo quiero que mi comadre Delvidania me lea la convocatoria.
7: Yo estoy loca por entrar.
9: Que hace el Bonao Country Club, la Asociación Bonao Country Club, fundada el primero de mayo de 1943, para las próximas elecciones, que serán el viernes 28, en el local.
5: Ah, pero está aquí ya.
9: En el local del Bonao Country Club, situado en la...
5: ¿Este viernes?
9: Este viernes.
5: Yo
7: tengo una pregunta. Espérate, déjame leer la convocatoria.
9: Mi comadre, la convocatoria primero.
7: La Asociación Bonao Country Club, fundada el 1 de mayo de 1943, convocatoria. La Asociación Bonao Country Club, formada el 1 de mayo del 1943, convoca por este medio a todos sus socios activos y al día en el pago de sus cuotas correspondientes al año 2026 a la Asamblea Eleccionaria Ordinaria a celebrarse el próximo viernes 28 a las 7 de la noche en nuestro local de la avenida Doctor Columna de esta ciudad de Bonao. Esperamos contar con su apreciada presencia. Atentamente, directiva de la Asociación Bonao Country Club, fundada el 1 de mayo del 1943. ¿Cuál es la situación que hay ahí realmente, real y efectivamente? ¿Qué es lo que está pasando?
9: Bueno, hace un año nosotros hicimos una convocatoria formal en el Bonao Country Club con los socios, apoyado principalmente por el Club Rotario, que fue quien llevó la iniciativa de la formación de la directiva. Ese mismo día, en el Club de la Zona Sur, muy llamado este muchacho que se cogió el Club de la Zona Sur.
6: yo no sé qué.
9: Allá,
5: Ricardo Arias.
9: Ajá, allá. Hicieron
5: no, porque Ricardo, que conozco ahí
9: una convocatoria. Hizo Almonte, el señor Almonte, yo no sé qué me dice que es médico, no sé si es verdad que es médico.
7: ¿Quién?
9: Hizo una convocatoria en el Club de la Zona Sur para ser presidente de Bonao Country Club.
5: Él es, o sea, él es médico, él es psicólogo.
9: Ah, bueno.
5: Sí.
7: O sea, el doctor Almonte.
5: Luis Almonte Alberti. Sí,
9: que, por ejemplo, las elecciones de este país se pueden celebrar en Haití.
7: No, jamás.
9: Ese mismo día, ellos hicieron una... Y fueron un grupo de personas que ni uno de los que hay en esa asociación, en ese grupo, es socio de Bonao Country Club.
5: Adiós, carajo.
9: Ni uno.
5: Pues no podían votar.
7: Ni uno.
9: Entonces yo entiendo que una asociación, una sociedad, para hacer su directiva, debe ser con sus socios.
7: Entiendo, totalmente.
9: Yo soy
6: de la asamblea, no tengo demasiado,
9: pero yo creo que es así.
7: En el Colegio Dominicano de Periodistas no puede votar nadie que no esté matriculado.
9: No había uno, porque lo único que... Oiga, el señor Almonte fue expulsado del Bonao Country Club hace 5 años por un problema con la secretaria, que le arrebató un dinero de la mano, y fue expulsado por la directiva. Aprovechó que se cambió la secretaria y fue y pagó el año. Que la secretaria no sabía nada y pagó el año. Entonces, después hicieron, él se fue a La Vega, a la Procuraduría de La Vega, y supuestamente fundaron nuevamente al Bonao Country Club en el año 2025.
5: ¿Cómo que lo fundaron otra vez?
9: Sí,
7: ¿cómo
9: porque,
7: así?
9: Sí, lo fundaron en La Vega.
6: Yo he escuchado como que lo registraron.
9: Sí, sí.
6: Lo registraron. Yo tengo dos preguntas. Primero, esta convocatoria, ¿por qué tiempo se escogen?
9: Por un año.
6: O sea, la convocatoria...
9: Es ordinaria.
6: Ah, ok, no es por el conflicto que hay.
9: No. Porque no, toca hacerla ahora en agosto.
6: Y una situación que se da, que vemos un video del doctor Almonte... interno, de que producto de unos golpes y unas cosas. Y que
9: eso es mentira. Oiga, yo me respeto y a mí, gracias a Dios, me respetan este pueblo. Eso es mentira.
7: ¿Cómo Nari dice de que producto?
9: Ese apareció con.
6: Oiga, no, lo oiga, que dicen. No, oiga, no sé, yo
9: ese
6: no...
9: apareció al Country Club.
6: Sí.
9: Con un grupo de tigres de la Mercedes. Un grupo. Oiga, la policía fue. Pero primero, cuando nos llama, que él está ocupando la oficina, nos llama la secretaria. Llegamos, González y yo. y está diciendo que va a quitar los petillos. Y yo le digo, no le ponga la mano a los petillos.
6: Y canceló, dije, la secretaria.
9: Y agarró y quitó los petillos él mismo. Y hay un muchachito que está con él, que lo pone a la puerta. Y le digo, mijo, no te metas en eso. No te busques problemas. Yo no me puedo ir. Oiga, le voy a decir lo que me dijo el muchacho, jovencito, que va a aparecer en los videos. A mí me han dicho que ese hombre está loco, pero él no me ha pagado, yo no me puedo ir. Oye, dijo el muchachito que lo pasó.
7: No, padre, ¿cuál es la solución?
9: Él no me ha pagado, él no me ha pagado, yo no me puedo ir.
6: Desviante primero, pero Juan González dijo aquí que iba a accionar jurídicamente,
9: sí, Juan, sí,
6: con relación, ¿qué ha pasado?
9: Juan le hizo una demanda ahora.
6: Le hizo
9: porque una... él no sometió para... Él no sometió a... No sometió para que nos expulsaran del contrincón a nosotros. El tribunal de Bonao falló en contra de él, okay, a favor de nosotros, desestimando la querella que él puso, la intimación para que nos sacaran a nosotros del Country Club. Él fue ahora y dijo, yo soy presidente del Country Club, y quitó los petillos y puso un grupo. Y les repito, había más de 15 tigres pagados de a 1,000 y de a 500 pesos.
5: ¿En qué situación en este momento está el Country Club? ¿Está manejado
9: por... No, nosotros está la directiva, electa, electa
7: en el Country Club.
6: ¿Están convocados?
9: Está Juan González, está... Rosendo, uno que es abogado.
5: Rosendo Martínez.
9: Martínez.
5: Rosendo Familia.
9: Está Moreno.
5: Sí.
7: Que también se llama Rosendo Casado.
9: De, sí, de Pedro María Jiménez, que es la tesorera.
5: Sí.
9: Una señora.
7: La doctora.
9: Una señora de respeto.
7: Pediatra.
9: Ajá. Y hay otro muchacho del Club Rotario también. Y yo como vicepresidente.
7: Entonces, ahora, ¿qué se persigue? ¿Qué usted cree que busca la otra persona que quieren a fuerza de lo que sea dirigir la directiva?
9: Bueno, yo...
7: ¿Qué detrás? ¿Dónde está la borona?
9: Oiga, cuando me dijo Pachón, que era que estaba en el Country Club.
5: Mi hermano Pachón.
9: Que a ese señor le dio, me dijo Pachón, a mí lo voy a decir públicamente. Un amigo mío, que era Felinova, le había dado un dinero, me dijo Pachón, para que aquella vez, hace 3-5 años, él pusiera socios, y que solamente puso 20, no completó los 50 que le dieron. Estoy diciendo lo que me dijo Pachón.
7: A la verdad de Pachón.
9: Entonces, Pachón no llevó la cantidad y perdió por 2 o 3 votos. Aquella vez, hace 5 años. Pero él esa vez se iba como presidente él y la mujer que tenía como tesorera.
5: ¿Cómo va a ser?
7: O sea,
9: eso es medio cachorro, ¿verdad?
6: Eso se me parece a Nicaragua. El presidente
9: y su mujer tesorera. Sí. Ahora, en el asunto ese del sábado, el otro miércoles, el otro jueves, martes creo que fue, él hizo una querella. Nosotros fuimos a la querella el martes pasado. Él no fue, mandó a decir que estaba enfermo y no fue.
5: Yo vi al doctor que estaba interno, al doctor Almonte Alberto.
7: Trudy él dijo que José
6: Aníbal
7: lo fue a ver.
6: Sí.
5: Ah, okay.
9: Él dijo que Juan González le dio una pecosa. Eso es mentira.
6: Ay, que un trompón.
9: Es un trompón, eso es mentira.
5: Mire, compadre, le envían saludos. Le envían saludos. Delfín Campuzano y Alexis.
7: Ese es mío, los dos son míos.
5: Sí, le envían
7: mi
5: saludos.
7: Mi campo, love you. Tengo mucho que
6: sí,
7: no te
6: y
7: veo.
6: Y a Juan.
5: Una cosa. Y si las elecciones estaban tan cerca, ¿por qué no se esperó las elecciones? Porque si las elecciones son este viernes.
9: Porque él no tenía socio.
6: Pero que, no, porque él no puede participar de acuerdo a lo que
9: él
6: te
9: no
6: dice.
9: Está expulsado del contigo y no es socio.
6: O sea, que no importa que haya elecciones, no puede participar de acuerdo
7: a lo que usted dice. No, pero usted dijo que por error la secretaria nueva lo inscribió de nuevo.
9: Pero ya eso fue el año antepasado.
7: Ajá, pero eso lo hace socio como quiera.
9: No, pero que él no ha pagado este año, él es socio este año.
7: Ah.
9: Estaba, hoy quién estaba en la directiva.
6: No, perdón. O sea, usted dice que fue expulsado.
9: Sí, sí.
6: O sea, para él ser parte nueva vez, debe levantársele la sanción, no es que no pague.
9: No se lo ha levantado nunca.
6: Bueno, pero entonces, porque vamos a decir las cosas como son. O sea, no es que tú pagues, es que si no se te levanta la sanción, tú no puedes, tú no estás habilitado para...
9: No se ha levantado. O sea,
7: pero hablemos de la plancha.
9: Oiga, de la plancha que él llevó.
7: No, de la de que las elecciones son ahora.
9: Ajá, ahora.
7: Entonces, ¿quiénes son los candidatos?
9: No, yo, óigame.
5: Ok. Él me llama, pero hace rato, ay Dios Padre Santo. Buenas tardes.
1: Acevedo.
5: Ay, qué llamada. Qué llamada más interesante de mi querido Nelson
1: Castillo.
5: Yo estoy
1: triste, yo estoy... Acevedo, yo estoy muy triste.
5: ¿Qué pasó?
1: Estoy triste porque me voy dejando una deuda. ¡La cosita!
5: ¡La cosita! ¡No aparece la cosita!
9: Yo me gasté un minuto por hoy. La directiva, había un consenso ahora para ponerme a mí como presidente, pero ya a la edad mía, yo me debo a mis hijos.
5: Ya, hay problema.
9: Entonces mis hijos, mis hermanos y hasta mis nietos me dijeron, papá, usted sus años, usted se mete en mucha vaina.
7: Sí.
9: Y oye, modestia aparte, yo estoy dirigiendo, yo soy que me he hecho toda la vaina en el country y he hallado un apoyo incondicional de la calle, que me ha ayudado mucho en el country club. Mis hijos me prohibieron participar en nada, ni como vocal.
6: Pero ¿quién va entonces?
5: Compadre.
9: El Rotario está preparando una plancha y los miembros del dominó, que son los que prácticamente son las patas activas del country club, el dominó, el bingo y los Rotarios.
5: Compadre, de sus hijos, la Lila, el Cori,
9: Melvin.
5: Y Melvin.
9: José Miguel,
5: con esa paciencia y esa tranquilidad, yo me imagino que lo llamó, porque yo le voy a decir una cosa, cuando yo lo vi a usted como Mike Tyson, así incómodo, yo dije, mi compadre,
7: no,
9: eso fue lo que me dijeron
5: los hijos, seguro, seguro, me lo imaginé de una vez, y usted tiene muchísima razón en no aceptar eso, porque imagínese usted, ya buscarse a esta altura de juego un problema innecesario que le puede hasta afectar la salud y sus hijos y su esposa y su familia y los nietos
9: y mi mujer, bajo mi hermano y mi hermana y mis hijos, mis nietos, incluso papá, incluso yo soy presidente de la Junta de Vecinos de La Fuente, vamos a cumplir 31 años, yo tengo 28 como presidente, yo he renunciado 3 veces y me han puesto como Balaguer, vuelve,
5: sí.
9: Me han puesto 3 veces y me han dicho de que usted termine, que estoy haciendo la función, la diligencia para la titulación. Estoy haciendo la diligencia para la titulación. De que usted termine la titulación, deje la Junta de Vecinos también. Y viva su vida tranquilo. Va a irse para el campito, para el cuadrito y va a irse a jugar
6: domingo. Celeste aspira ahí, Celeste, Miguelito se va.
7: Pero sin embargo, yo entiendo que hay que buscarle una solución a ese tema del Bonao Country Club y que ustedes como directiva tienen que luchar porque todo se haga sobre la base de la legalidad.
9: Eso es lo que estamos haciendo. Eso es lo que dijo Juan González.
7: Sobre la base de la legalidad.
9: Cuando fuimos al Country Club, que llamamos el grupo, Juan González dijo, si me presentan una orden de un tribunal, yo me voy de aquí y lo dejo. Pero no hay ninguna orden en ningún tribunal. Hay una instancia elevada por ello y la contrapropuesta, ¿cómo se llama eso? De Juan González ante el tribunal, y eso no lo decidió nunca un tribunal hasta ahora. No hay ninguna decisión de un tribunal. Oigan otra cosa que voy a decir.
7: Ajá.
9: Del grupo que conformó la plancha que se hizo allá en la zona sur, uno de los otros no ha aparecido a dar la cara. No ha ido ninguno. El único que fue a una audiencia fue Quique Sosa y lamentablemente
5: falleció,
9: que tampoco era socio. No hay uno en esa planta que sea socio. Uno.
7: ¿Qué interés político podría tener una persona para dirigir el Bonao?
9: Bueno, yo oí a Juan González decir aquí en este programa, en un programa de esto, que ahí había asunto político. Que ahí estaba involucrado Juan González, estoy diciendo. Y le dijo que quién se lo dijo. Me lo dijo fulana de tal, que Joselino Martínez, amigo mío.
5: Y amigo nuestro.
9: Joselino Martínez es que está asesorando eso. Que se, dijo Juan que se cogía el casino, se cogieron el
5: la voz del
9: Junior, se quiere coger con Triclo.
7: Que José Lino es abogado González, y sabe que abogado. Conoce los derechos.
5: Y buen abogado.
7: Sí, sí.
9: Estoy hablando lo que oigo, no lo que me han dicho y lo que ha dicho Juan González aquí.
7: Bueno,
5: se acabó el programa.
7: Está fuerte. Está fuerte.
5: Gracias, mi compadre Miguel Tiburcio.
7: Muchísimas gracias.
9: ¿Y la mochila?
7: Bueno, quedan tres.
9: Ajá, por
7: quedan pero tres, podemos.
6: Mañana, ya, que te
7: está bien.
6: Que la gente que te llame y tú le entregues ya.
7: Está bien.
5: Sí. O buscar tres niños pobres y tal, porque hay muchas necesidades.
6: Sí.
5: Señora, hasta mañana.
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0: Y la mujer que tiene un novio que se sabe todos los discos de aventura. 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

0: colombiano. Mi conguero se llama Pedro Conga, la antigua, de Moca. Mi guirero, el más joven de todos, un guirero hermoso, Waldy Guira. Mi tamborero, de aquí de San José, la mate, el aplauso. El GQ, 18 años de edad, el más joven. En el acordeón, el Arminio Liriano. En el cachín, Víctor de la Cruz. Peco. A mis asistentes, gracias, Afonso, Radelki, Joel, Peyuga, thank you. Mi sonidista elegante. Thank you. Un placer. Mis cantantes, Loren, el Bajapati de Bonao. Ángelo. Y Fermín Flores. Yo no me quiero ir ahora, me dijeron que me vaya, pero yo...
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0: Guay. No se siente el aplauso, carajo, que se sienta.
1: Muchísimas gracias. 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